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1: Bienvenida a la Laguna Estigia. Soy Caronte, su guía.
2: Hola, gracias. Aquí tiene su cuota, una moneda.
1: No se me permite manipular monedas. Debe introducirla en esta máquina. No acepta cambios.
2: Ah, vaya.
3: Composición, cobre, níquel. Cuota, básica, estándar. Pago aceptado. Ha llegado a su destino.
2: Gracias.
1: Buen viaje.
3: Acceso denegado a puerta premium. Por favor, diríjase a puerta básica, estándar.
2: Caronte, ¿qué?
1: No le des demasiadas vueltas. Los tiempos van cambiando, pero todos habéis cruzado en mi barca.
4: Personal circumstances have brought me to reflect on the fact that having any part of the body intact, but in this case the feet, is not something to be taken for granted. I live with my feet and I do lots of things with my feet. They keep me grounded. And the first thing that I do when I come home, even in winter, is to take my shoes and my socks off and to walk barefoot. My mom didn't like it when I walked barefoot as a child.